0: Muchas gracias. Este fue Juan Penas y su grupo.
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Salsa con Jazz, and pues a quick little switch up in the spirit of the World Cup. Y pues un saludo grande al equipo de México y a los mexicanos. Big shout out to La Tri. They kicked off their first game. Victory, better said. So we're going to go to México, México by Grupo Niche. Big shout out to los mexicanos y pues la tricolor.

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3: ¿Alguien sería tan amable de decirme cuándo se va a ir el calor?

La mulona lo sufrimos mucho más que todo el mundo. A la que se dan sus alonazos, esa también. Pero veme con esto calor y a ti te pone chulo.

gran bailongo. Si la nausea y si prolongo esa antena con lo oblongo, ya se transforma, escupe lluvia de cometas que fertilizan.